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Música de Canadá. Canadá está pegadísimo, está de moda. Bueno, The Safety Dance, así iniciamos esta programación, Men Without Hats. Ahora vamos con el número uno de Wham. Para ustedes, Wake Me Up Before You Go Go.

0: Before You Go Go, la canción con la que conocimos al grupo Wham en el continente americano, pues de su álbum Make It Big. Gracias a todos por decir presente en esta programación. Bueno, nuestros amigos, por supuesto, ya están reportando sintonía. A ver quiénes fueron los primeros. Víctor López, de primerito. Feliz fin de semana, Víctor. Gabriel Allen le sigue. También René Alvarado. Iracema, Weimar. Estamos con un cumpleañero por acá, más bien es cumpleañera, Gabriela Sofía Vázquez Castillo, de su tío Aníbal, ¿verdad? Sí, vamos a agregarte, Aníbal, acá al WhatsApp de la cabina. Y muchas gracias por reportar felicidades para Gabriela Sofía, hermoso nombre. Neila nos acompaña, también Luigi Lozano, Antonio Bernal, Luis Brossard, Okimos, Evelio Delgado, Antonio Gotti, USS Bernal clase Bucanero, Eric Chacón Plata y su hija Ellen. Vamos al cambio y regresamos, pero noticias primero.
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0: A ver qué nos traen las efemérides. Hoy 18 de septiembre es el día 261. Quedan 104 días para finalizar el año. 1180, Felipe Augusto se convierte en rey de Francia. 1502, Cristóbal Colón llega a Costa Rica en su cuarto y último viaje. 1810, en Santiago de Chile se reúne la primera junta de gobierno, primer antecedente para la independencia y actualmente celebrada como fecha de las fiestas patrias en Chile. ¡Saludos, amigos chilenos! 1812, se extingue el incendio de Moscú provocado por los ciudadanos para impedir la entrada de Napoleón y sus tropas. Se estima que 3/4 partes de la ciudad de Moscú fueron destruidas por el fuego. 1851, en Estados Unidos se funda el periódico The New York Times. 1977, el Voyager 1 toma la primera fotografía de la Tierra y la Luna juntas. Esto es historia. En 1977 ocurrió. 1992, en España empieza LUAR, uno de los programas más longevos de la historia de la televisión española. Bueno, hoy se celebran varios días. Día Internacional de la Igualdad Salarial. Día Internacional del Control del Agua, importantísimo. Día Internacional del Ventilador. Vaya, vea usted, vaya y abrace su ventilador. Bueno, Día Mundial de la Quiropraxia y el Día Mundial de la Ética Médica. Así estamos hoy llegando al fin de semana con ustedes.
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0: Sigue la buena música dedicada a todos nuestros oyentes que van a pasarla bien el fin de semana. Rigoberto Madrid, buenos días. Gisela Prieto está de cumpleaños mañana, 19 de septiembre. Emilio Delgado, su sobrino. Así que de parte de su tía Gisela Prieto, que la pase fantástico. A ver, tenemos por acá a Félix Chial, también Félix Chial, Toto Barahona, que hoy cumple su nieta Camil. ¿Cuántos cumpleañeros hay, ah? Camil, salud para ti, un abrazote. Vamos con más. A ver, Toto Barahona mandó ese saludo para Camil. Samuel Batista, saludos. También Euclides Fuentes, Saúl Araúz y también Ela Araúz con nosotros en esta mañana. 1980, esta canción es para bailar así muy relax, para patinar. Es George Benson con Give Me The Night. Recuerden, 64830541.

Benson, give me the night. Buenos días, César Torres. Feliz fin de semana. Jaime Pereira dice que hay otra para patinar. Uf, hay muchísimas, muchísimas para patinar. Sí, esa fue una, por supuesto, la de George Benson. Pero ¿qué tal esta otra? Que se llama Love Festival de Kool & The Gang. Buenos días, Maureen está con nosotros. Poshi Arosemena, Valentín.

0: Festival del álbum Celebrate, el mismo que tenía Celebration de Kool & The Gang. Abel Vergara López con nosotros en sintonía desde Panamá Oeste. No fallan nuestros amigos de Panamá Oeste, para nada. A ver, Roberto Big Data, David Sanders presente. Vengo con una canción al revés, así que mucha atención. Edilia, ¿cómo estás, Edilia? Julie Gómez, Lisbeth Saint Matt. Richie Bernal también con nosotros, Mirla Salcedo, Ulises, Luis Obregón, Gigi González, Ruti Alfaro, dice, ¿sabes? Sentarse a la mesa con un rico café, riquísimo café, a esperar los 80 a las 7, es la mejor forma de iniciar bien el día. Gracias, Ruti. Gaby Kinket está con nosotros, también Julio Ibáñez, Omar Roca, Alejandro Bartuano, Vivian Martínez, Demetrio M, Oriel López. Saludos para todos. Ever, ¿cómo estás? Rigoberto, Madrid. Ahí vamos con la mejor música de todos los tiempos. 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Esta no está tan fácil como la de ayer. Es un grupo británico. Son cinco. ¡Oh! Antonio Gotti. Fuiste el primero esta vez, Antonio. Katia Rodríguez también acertó. Demetrio M.
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14: Bueno, Oscar Pan, amigo, está de cumpleaños hoy. Muchas gracias por acompañarme cada mañana y te deseo mucha salud. Es un año muy importante en tu vida. Tú sabes. Ajá. Bueno, más amigos. Por cierto, Oscar, acertaste. Eduardo de la Torre también. Walter. ¡Qué bueno! Anabela Jiménez. También Juan Alvarado, la mitad de la canción la acertaste, la mitad.

But there is Russian con Forget Me Nots del 82. Por supuesto, reconocen, por supuesto, ahí el sonido de Men in Black. Sí, más tarde Will Smith dijo, yo quiero ese sample. Y bueno, recreó una vez más con otra letra ese tema. Forget Me Nots de Patrice Rushen. ¿Y sabías que con más Starlink de más móvil te da tecnología satelital directo a tu celular sin importar de dónde estés? 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Es más, vamos ahora con un trío, que en algún momento fueron cuatro, pero aquí se les reconoce como trío. The Sugar Hill Gang lanzó Rapper's Delight por estos días, hace 47 años, en 1979. Es una canción pionera totalmente, considerada como la primera canción en popularizar el hip hop. Se utilizó el número uno, Good Times, del grupo Chic, como base instrumental o beat. El tema fue grabado en una sola toma. No es que se equivocaban y volvían. No, no, en una sola toma lo lograron. Ah, bueno, su posición más alta fue la número 36. Pero bueno, sí, el movimiento estaba comenzando. Y fue con esta canción y con Sugar Hill Gang, Rapper's Delight.

Sugar Hill Gang con Rapper's Delight. Un tema que inició muchas corrientes musicales. Este tema en el 79 fue lanzado por estos días, ¿eh? Bueno, y más saludos. Tenemos a Laura, gracias, Efraín Chirinos. También a Omar Herrera. Desea feliz cumpleaños para el gran maestre José Dídimo Escobar. También para Ariel Cabrera y Keller. Irma Castillero, ¿cómo estás, Irma? Isaías Monroy. También Frank Mesa. Juan Alberto saluda a Kevin y Juan Esteban hasta el Centro Impulsa. Kiki Gutiérrez, Jordán Caballero, Krish, Abraham Venencia, Andrea Coronado, Marino Ábrego con nosotros, Mayela Herrera, Eric Navarro, Luis Carlos González desde La Chorrera, Notvier Vanegas forman parte importantísimo de esta programación. Recuerden 6483-0541, 6483-0541, directo a la cabina, nuestro WhatsApp. Canción al revés, otra vez.

0: El video de esta canción parecía extraído de un capítulo de Mad Max. Futurístico, apocalíptico.
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0: Bueno, estamos con Fitón. Gracias, Fitón. David Don Garrita presente. Sócrates Vilar desde Colón. Lisbeth Gabriela, Gilberto Farrugia nos acompaña en esta mañana también. Dani Alonso, que acertó. Gustavo Muñoz también. José Ángel. Epifanio acertó. A ver, si no se sabe en la canción, pues dígame el grupo solamente y no se complique, solo el grupo y ya. Basta eso y ya. Simplemente. A ver, Rino también dijo la respuesta correcta. Tony Aguilar, saludos. Buena, esa es buena. Ganaste 10 sobre 10. A ver, Tasicao también está con nosotros acertando. Luis Carlos, gracias a Luis Robleto que acertó. Eric López, Víctor también. Y bueno, la música no se detiene.

Lucky Star, música de Madonna de su álbum debut. Bueno, y el grupo jamaicano-británico Musical Youth lanzó Pass the Dutchie hace 44 años, en 1982. Fue el primer sencillo del álbum debut de este grupo de chicos, The Youth of Today. El quinteto se convirtió en el primer grupo negro en aparecer en MTV. Y bueno, por supuesto, con el video de este tema que van a escuchar. Su posición más alta fue la número 10.

0: La versión extendida de Pass the Dutchie de Musical Youth, que para esta fecha específicamente, un día como hoy, fue lanzado ese sencillo exitosísimo, Pass the Dutchie. 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Bueno, arrancamos ya la segunda hora de programación.
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0: Vamos a colocar esa canción al revés una vez más. Ok, ahí va.
13: Yeah.
0: Ese fue uno de los grupos cumbre, sí, los top del New Wave. Muchos videos espectaculares en MTV. Como les dije, son británicos. Y en su nombre llevan a un boxeador panameño. Se repite por dos. Oye, qué fácil. Vamos ahora con The Outfield. Aquí está Your Love.

Outfield con Your Love. A ver, estos amigos y amigas acertaron. Víctor, respuesta correcta. También César Torres, Eiseric Somoza, Isidro Moreno. Estamos con Diane Combes. Dice buenos días con alegría. Gracias, Diane. A ver, Rodolfo Pérez acertó. Enrique Morgan, saludos. Antonio Bernal acertó. Juan Serrano. Sí, Juan Serrano, acertaste. Gracias, Alejandro Bartuano también.

0: Only the Young. Esa canción fue compuesta originalmente por el grupo Journey, pero la grabó el grupo Scandal. No funcionó con el grupo Scandal. Sin embargo, Journey la retomó porque le pidieron una canción para la película Vision Quest. Y esos dijeron, pues, vamos a regrabar esta canción y se la ofrecemos al soundtrack. Only the Young. 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A ver, ¿qué más? A ver, Inés María acertó. Leonel también. Tenemos a Carmen Martínez, disfrutando un desayuno criollo venezolano junto a la mejor programación de la radio. Gracias, Carmen. Roselín acertó. Alice, sí, te suena muy bien, esa es. Martín Arias Jurado acertó. Ricky Sánchez. Oscar Pan, saludos, acertaste. También Ángel Valenzuela dijo la respuesta correcta, al igual que Julie Gómez. Ricardo también, Ricky Valenzuela. A ver, Juan Chu, saludos para ti. Luis Ariel Villarreal, presente. Gracias.
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0: 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Ahí vamos con Itzel Whitgreen. Saludos, Itzel. Vamos con César Riera. Alberto acertó. También Lisbeth Zenmat, Farid, Alex Bermúdez, Aris Montero. Gracias. Tenemos a Rosita González, feliz viernes. Omar Toribio, acertaste. ¿Quién más? Osvaldo Gordón. Saludos de cumpleaños para una amiga muy especial. Hasta Sonadora de Penonomé. Ilia Castillo, felicidades. Muchas felicidades, Ilia. Aurelio González, para ti, buena música.

Shake Your Love, esa fue Debbie Gibson, amigos. Sigamos con buena música para mover el esqueleto. Es viernes, hay que gozarlo. Saludos para Will Ortega, nos acompaña Will, muchas gracias. Ismael Araúz, desde el West. Juan Morán, con nosotros. Bredio Batista, Reina, felicitaciones de cumpleaños a su hijo Abraham, que hoy llega a los 13 años, de parte de, pues, la que manda el saludo, que es Reina, de su papá y su hermano mayor, lo queremos muchísimo. Abraham, felicidades. Gracias, Rodolfo Rodríguez. Buenos días, Gustavo Díaz, Girelis, Santiago Gómez, que acertó, gracias. Isaías Monroy también. Arturo Bejarano, Juan Manuel Bernal, Mafuz, Rubén Baúles, respuesta correcta.

0: Bueno, ese fue Pet Shop Boys con Domino Dancing. Ellos en esta ocasión buscaron a un gran productor que sonara mucho al estilo latino y se consiguieron al creador del sonido de Exposé, Luis Martini, que se llama realmente Luis Antonio Martínez. Así es que lograron esta canción Domino Dancing, Pet Shop Boys. Seguimos.
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8: 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A ver, ¿qué más? Van a bailar en este bloque, ¿eh? Los que bailaron en los 90s van a recordar. Francisco Tejada, él dijo la respuesta correcta. También Omar Roca, Abel Vergara López. Acertaste, Abel. Julio Bermúdez con nosotros. Otro que acierta, al igual que Eladio Aguilar. Miguel Roque Pinilla, disfrutando buena música, Roque. Candy Garrido, no es Relax de Frankie Goes to Hollywood. A ver, pero Ivette dijo la que es. Ivette, felicidades. Tenemos a Edith, a Marquisela Friedman. Feliz viernes. Oscar Madrid, porfa, dice mi hija Suzette. Suzette está de cumpleaños. Felicidades. Un abrazote. Mucha salud, Suzette.

Good Vibrations, Marky Mark and the Funky Bunch. Bueno, ya todos saben, ¿verdad? Que ese rapeador ahí, Marky Mark, es nada más y nada menos que Mark Wahlberg, el superactor Mark Wahlberg. ¿Qué tal esa, eh? Vamos con buena música. Seguimos con más. Esto es también de los noventas. Heavy D and the Boys. ¡Wow!

0: Now That We Found Love, Heavy D and the Boys, un clásico de baile de los noventas. Estamos con Ricardo Martínez, Juan Justiniani, Eric Echevers, también Luis Carlos Serracín, Valerio Castillo, Meli desde Tumba Muerto, Marie, ella acertó, también Gil NG Arcia, Andrea Coronado acertó, Eduardo Sotillo, cómo no, por supuesto, Vivian Martínez dijo la respuesta correcta, Víctor Bazán también, al igual que Leonardo Saltiel Sanz, Marcos T, René Torres, Mimbo, Joana George, Manuel Vázquez, Luis Carlos, Ulises, todos ellos acertaron. Felicidades. 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
0: Quiero felicitar a mi sobrino Ricky, Ricardo Abel Villarreal. Está de cumpleaños hoy, Ricky. Pásala bien, mucha salud también. Gloria Ochis, felicidades, Gloria. Mucha salud también. Ricardo Martínez está con nosotros. Muchas gracias a todos. Luis Carlos, Manuel Vázquez. A ver, Ulises, que acertó también. Luis Williams, saludos. Bueno, Andrés Marín, Abraham Venencia, Valentín, Luis Paz, Silvia Lorena. Dice que fue a ver a Durán Durán en concierto a Panamá. Sí, Durán Durán. Esa es la canción al revés, The Wild Boys. La respuesta era fácil, Durán Durán. Ya, facilito. Durán Durán. Vamos a escuchar la canción.

The Wild Boys, Durán Durán, y regístrate hoy en sportune.pa y vive toda la pasión de las apuestas deportivas y el casino online con pago anticipado si tu equipo gana por 2 goles o en béisbol por 5 carreras. 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Amílcar Acuña, Roberto Big Data, Rubén, Alexis Aisprúa, también César Cedeño, Robertito que saluda desde El Anita en la Villa de los Santos. Muchas gracias, Capitano. Bueno, todos ellos acertaron. Eric Navarro dice presente, Mandy Dormoa también, Padre Luis, Isaac Zarzanedas, Luis Javier Quintero, Ruti Alfaro, Neil M., José Córdoba también. Maureen, gracias. Cecilio Agudo, Lorena del Carmen. Bueno, para esta fecha se estrenó Fatal Attraction, Atracción Fatal, protagonizada por Michael Douglas, Glenn Close y Ann Archer. Para esta fecha, sí, en 1987. Tenemos que la serie de televisión tan queridísima, ¿eh? 1965, Sueños con Jenny, o mi, no sé, algo de genio, sí, algo por el estilo, pero tenía varios nombres, con Barbara Eden y Larry Hagman. Se estrenó, sí, se estrenó en el 65, tuvo 5 temporadas. Hunter también se estrenó con Fred Dreyer, 1984. Todo por estos días. Hace 50 años, esta era la canción número 1. 50 años, Play That Funky Music de Wild Cherry. Hasta el lunes, amigos. Gracias.

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señores, bienvenidos a nuestra programación de viernes, fin de semana, qué rico. Oye, y con un solazo espectacular. Leani Salazar los acompaña aquí en ¿Qué Mañana? ¿Hay algún cumpleañero para hoy, 18 de septiembre? Estamos con ustedes hasta el mediodía. Vámonos entonces con algo de No Doubt, Hella Good.

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saluditos a Edgar, que se encuentra en sintonía, nada más y nada menos que desde un vuelo hacia Miami. ¡Qué finura! Soy yo, somos yo y el Starlink contra el mundo. 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

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Vámonos con Queen, Crazy Little Thing Called Love. Son las 9:38. Saluditos para Juan Esteban, que está en sintonía.

traigo lo nuevo de Katy Perry. Nos vamos a una pequeña pausa. En breves minutos regresamos con más de Qué Mañana. Por acá Aurelio González reportando sintonía, al igual que Rafa Campos. Dice viernes, el cuerpo lo sabe. Escuchándote desde La Chorrera.

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ahí escuchando Pink, I can't just like a pill. 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

0: Y escuchando Chanel, recuerden que pueden solicitar sus canciones al 648-30541. 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

Oye, Tomás, Bustamante dice, extrañaré escucharte este fin de semana. Bueno, regresamos el lunes, pero no se preocupen, aún nos quedan 2 horas de programación. Ariel Cabrera reportando sintonía. Oye, la era digital necesita líderes, así que prepárate con la nueva licenciatura en Administración Estratégica de Negocios y Transformación Digital de Columbus University. Will Smith con Miami. Nos vamos. De esta manera, llegamos a la parte final de la primera hora de programación.

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Escuchando a Sarah Larson, Midnight Sun. 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Oye, de verdad, si se ponen a ver, unos cuantos fines de semana más y ya. Ya, Navidad, Año Nuevo. Estamos en cuenta regresiva para el 2027.

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señores, son las 10 y 22 de la mañana, mitad de programación. Rosita González por acá diciendo presente. Whitney Houston, So Emotional. Vamos a complacer ahora con Red Hot Chili Peppers, By the Way. Red Hot Chili Peppers siempre es como, tú sabes, como musiquita de playita y la cosa. Y de hecho el clima como que se presta. ¿No? ¿Para la playa o qué? ¿Qué pasó?

dice Rufi, hola hermosa, llegando a casa y obviamente poniendo Antena 8. Que si de repente se van a bajar del auto, quieren seguir escuchando la buena música de Antena 8, solamente tienen que ingresar a nuestra página web www.antena8.com o desde su teléfono en nuestra app Grada Radio Panamá. Vámonos con Flores

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0: Y vámonos a la pausa. Más adelante venimos con nuestro Say What para el día de hoy. ¿Saben que una persona fingió su propia muerte para evitar la prisión? Más adelante vamos a ver, a escuchar esta historia.
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4: Señores, y bienvenidos a nuestro Say What para el día de hoy. Y conversemos sobre una persona que finge su propia muerte. Así como lo escuchan, un conductor en la provincia china de Hunan, identificado por su apellido Xi, en efecto, como lo están escuchando, Xi, fingió su propia muerte y hasta organizó su propio funeral con la ayuda de sus familiares para evitar una condena de cárcel por conducir en estado de ebriedad. Resulta que el hombre tomó esta decisión tras su arresto al volante bajo los efectos del alcohol por tercera vez, o sea que ya era reincidente. Una infracción que conllevaba la pena de prisión efectiva al carecer también de licencia de conducir. El plan comenzó a ejecutarse a mediados del año pasado, mientras el acusado permanecía en libertad bajo fianza. Oye, mira que el muchacho se compró un ataúd, transformó su vivienda en la escena de una presunta sobredosis de medicamento. Ay, yo no puedo con esto, o sea, el man fingió que había tenido una sobredosis. Además de esparcir frascos vacíos por la casa, el hombre entrenó su capacidad de contener la respiración por largos periodos y utilizó equipos de refrigeración para enfriar su cuerpo antes de la llegada de los testigos. ¡Dios mío, no puedo! Esto es como un capítulo de, no sé, La Rosa de Guadalupe, no sé. Durante el velorio, la madre y la abuela del individuo cubrieron la cara del falso difunto con una tela bajo el argumento de que los fármacos habían deformado su rostro. Los vecinos presenciaron la ceremonia a distancia, el entierro se realizó ese mismo día, mira, todo normal. Mientras el ataúd descendía a la fosa, así se llama el muchacho, el señor, se desplazaba hacia la provincia de Yunnan para iniciar una nueva vida en el anonimato. Pero adivinen, las sospechas de las autoridades surgieron al detectar inconsistencias graves en el relato familiar. Así que los investigadores descubrieron que el ataúd fue comprado antes de la presunta muerte del hombre y que nadie solicitó una ambulancia ni notificó el deceso a la policía. Así que la falta de un certificado oficial de defunción y la ausencia de registros de cremación confirmaron las dudas de las fuerzas de seguridad. ¡Ay no, señores! ¿Ustedes qué hubiesen hecho? Resulta que el rastreo de cámaras de vigilancia y el análisis de transacciones bancarias demostraron que sí continuaba vivo. No estaba muerto ni andaba de parranda. El man se estaba escapando de la policía. La policía activó un operativo de búsqueda que incluyó con la captura, obviamente, de sí en unos meses pasados. Entonces el tribunal dictó una sentencia de 5 meses de detención penal y aplicó una multa de 20,000 yuanes. ¿Qué les parece? ¿Fingirían ustedes su muerte? Vámonos entonces con Invited to the Party.

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Iniciando las 11 de la mañana, última hora de programación. 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

0: 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Oye, saluditos para Paolo. Paolo y este milagro.
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Oye, por acá, saludos para Milerick, Félix, ¿cómo estamos? 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

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Oye, por acá, saluditos para Tita, mi queridísima Yohalin, ¿cómo estamos? Dice, Paolo y yo estamos aquí junto a Scott. Paolo, milagro del cielo, hijo pródigo. Daker, por acá también, reportando sintonía.

0: estás escuchando Aqua con Tiesto, Barbie Girl. Vámonos con Michael Jackson, Smooth Criminal.
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1: Por acá dice saluditos a mi niño Abraham, que hoy cumple 13 años. Se lo quiero mucho. Muchísimos besos de parte de Reina. Happy, happy birthday, Abraham. Que siga cumpliendo muchísimos más. 11:52. Vámonos con Save Me.

0: en el Jackie's Sports Bar. Momento de despedirnos de esta programación. Será entonces hasta el próximo lunes. Que pasen un excelente, excelente fin de semana. Y adivinen, los vamos a dejar y nos vamos a despedir con Maneskin Begging.
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0: Amigos, llegó el viernes. ¿Cómo están todos? Gracias por estar allí, por compartir con nosotros información. Recuerden el 6483-0541. Y con ustedes... ¿Cómo estás, bruja? ¿Cómo te ha ido?
1: Bien, todo bien, Alonso. Aquí con el Top 10 esta semana de Netflix, que ya después se acabó la semana.
0: Ajá.
1: Viernes.
0: Bueno, mira que ayer empecé a ver, no lo va a creer, Beverly Hills 90210. ¿Cómo es que se llamaba esa serie en español? Pero aquí la daban creo que en el 4, la de Shannon Doherty y todo eso. Nunca vi un capítulo, pero sí es que quiero ver para ver cómo era el estilo de la serie, ¿no? Bueno, era lo que me esperaba, una serie juvenil y todo lo demás. Pero está chévere, está chévere. Y por supuesto vi el primer capítulo de Lizzie Borden, la historia de Lizzie Borden.
1: ¿Qué tal?
0: Wow. O sea, es que bueno, ya todo el mundo sabe cuál es la historia, que ella mató a la madrastra, ¿cómo es que la cosa? La madrastra y el papá con un hacha. O sea, eso es un crimen, pareciera que, wow, pero los otros asesinos en serie lo hicieron con muchas víctimas, tuvieron muchas más muertes, pero ella con dos que tuvo... Fue una cosa impresionante. O sea, las primeras escenas, ya inicia la serie con ese momento. Pero fue horrible. O sea, de verdad, yo que he visto bastantes series de esas, me quedé impresionado. Para los que les gusta eso, pues bienvenidos a la historia de Lizzie Borden. Vamos a ver si ya está en el top 10.
1: Para verla de noche. Para verla de noche.
0: Sí, esto es para ver la historia de Lizzie Borden y después de que Beverly Hills 90210, que ya está en Netflix para los que quieren volver a verla o para los que nunca vieron esa serie, porque es un clásico juvenil, ¿no? Así es que, ¿qué más, bruja? ¿Cómo estás?
1: Nada, bien, viendo... viendo los top 10, pues. Y aquí vendo que bajo para llevarme en el avión para ver, Alonso.
0: Ah, ok. Uh-huh. Wow, o sea, yo tengo ahorita mismo en mente... Oye, espérate, ahora te digo unas recomendaciones para ver qué puedes hacer tú. Oye, lamentablemente falleció un artista que tenía...
1: Ya tengo miedo.
0: ¿Qué cosa?
1: Tengo miedo de qué vas a decir.
0: No, que falleció un artista. Mira, él, yo le conocía nada más una sola canción, pero me encanta esa canción. Él se llama Duncan Shake. Este es un cantautor que cambió la forma o la fama del pop por Broadway. O sea, dejó su carrera de éxitos en la radio como este. Escúchalo para ver si recuerdas esta canción. Duncan Shake se fue entonces a Broadway a componer allá y falleció a los 56 años. La verdad que me da tristeza porque era como que una carrera que comenzaba, ¿no? Ahora en el teatro y esa canción buenísima que demuestra que él puede, ¿no? Hacer cosas buenas. Así que bueno, Duncan Shake falleció. Por otro
1: no
0: lado...
1: No sé quién es Duncan Shake, pero Duncan tú estás afectado.
0: Yo estoy afectado.
1: Y
0: no, mentira.
1: Y eso a mí me... Ya. Si tú estás afectado,
0: no.
1: Ya, a mí
0: ahora,
1: me afecta.
0: Te voy a decir una cosa. Cuando se muere una persona, un actor, una actriz, quien sea, o un cantante, o amigo, uno se afecta. Pero este es un artista que esa canción en especial me gustaba muchísimo. Y es la única que le conozco. ¿Ves? Uh-huh. Bueno, la sexta y última temporada de Emily in Paris se estrenará el 24 de diciembre en Netflix, ¿ok? Listo.
1: Ya lleva como dos que no eran necesarias.
0: Sí, bueno, esta será la
1: pero no,
0: menos.
1: No importa, la queremos. No le tengo ningún hate, pero...
0: Yo nada más vi una y ya, suficiente.
1: Creo que como que ya... Como que no hay más nada que enredar ahí.
0: Sí.
1: Pero bueno, ella es simpática. Y que cobre, pues, la Lily. Que ahorre.
0: Lily Collins. Oye, bueno, que también tengo que el aniversario de Sueños con Jenny, que cumple 61 años. I Dream of Jenny. No querían que ella fuera rubia, la genio, la bella genio. Justo cuando él no querían, porque ya había una rubia en la competencia. Un año antes habían lanzado Mi Mujer es Hechicera. Entonces querían una Jenny, pero no querían una rubia. Pero entonces encontraron a Barbara Eden, que es fenomenal, maravillosa, la mujer perfecta para el papel, que era rubia. Y le dijeron, va, quédate así pues y ya. Entonces, justo cuando el piloto, o sea, el primer capítulo fue aprobado y la serie comprada para su primera temporada, ¡Tratán! Barbara Eden se enteró de que estaba embarazada de su único hijo Matthew. Y aunque quiso renunciar a la serie, Sheldon no lo aceptó y le agregaron más velos al traje de Odalisca. Y grabaron la mayor cantidad de episodios que se pudo mientras su embarazo no se notara. Qué interesante esto, ¿no?
1: Bueno, Barbara Eden hoy por hoy tiene 95 años. Ajá. O sea que cuando la veíamos en esta serie, ella tenía 31. De 31 a los 37 años la vimos. Wow. En esta serie. De 31 a 36 años fue que la vimos. Mira. Yo pensaba que capaz era más joven, mira. ¿Tú? ¿Tú qué pensabas?
0: Por supuesto que pensaba que era más joven.
1: Es que el cuerpo era del más allá, el cuerpo de ella. Divino, bella, una figura.
0: Sí.
1: Es que era simpática también. Es simpática.
0: Guapísima. Oye, y bueno, sí. Le da por último de información que me encontré por ahí. Según TMZ, Lady Gaga y Michael, el esposo de ella, utilizaron gestación subrogada para dar a luz a Rose Byrne. Se llama Rose Byrne. Bueno, no está claro por qué la cantante optó por la gestación subrogada, pero, a ver, sin embargo, ella ya ha hablado abiertamente sobre su lucha contra la fibromialgia, una condición que causa dolores intensos y agotamiento y que, wow, de verdad, conozco a personas que han sufrido esto y es impresionante la molestia, el dolor toda la vida, ¿no? Así que ese fue pues el nacimiento del primer hijo de la, ¿cómo se llama? La Lady Monster, Mother Monster, ¿cómo que le llaman? Monster Mama. A un nombre por ahí
1: Mother
0: le tengo.
1: Monster. Mother. Oye, Monster. Hoy me salió en Instagram. Ay, yo por supuesto, no puedo fallar. No puedo fallar.
0: Ese fue el hombre de las paletas.
1: Hoy me salió en Instagram una nueva versión de Trambólico. Alonso, yo creo que si tú me preguntas, dije, mi video favorito del internet, ¿cuál es?
0: Ajá.
1: Es el trambólico.
0: No me acuerdo qué es lo que es.
1: Esa es la vaina que más risa a mí me da. Lo puedo ver 80 veces. ¿Cómo no vas a saber cuál es el trambólico?
0: Sí, es que así por el nombre.
1: El paraguayo que lo recoge un tipo en una moto. Y el tipo acelera y la moto se va para el diablo. Entonces hay una versión en comiquita que es la... Como que lo hizo viral fue una versión de YouTube que lo hicieron animado, la historia. A él lo entrevistan en las noticias después del accidente.
0: Ah, entonces él ya.
1: Dice, él echa su relato de lo que pasó. Entonces fue algo trambólico, ahí sale la palabra, fue algo trambólico. Una loma que hay que subir y bajar. O sea, ahora han sacado la versión en AI.
0: Allá la vida.
1: Que por supuesto que va... Con la narración de él, perfecto, todo lo que él va narrando lo han hecho igualito, ¿no? Ya, se las reenvié ahí en mi Instagram de las brujas de su madre para que se rían a los que les gusta Trambólico. A los que les gusta Trambólico. Dice que la original, la de los muñequitos, es como del 2000. No sé de cuándo es el original. No creo que tanto. Porque eso se... O sea, yo creo que en el 2000 teníamos internet, Alonso.
0: En el 2000, celular. sí. Bueno, celular también, sí.
1: Bueno, la cosa es que hay una nueva versión de Trambólico para que se mueran de la risa. Oye, y hoy me ha salido, dizque, si eres tan viejo que te acuerdas del aparato ese que era para las tarjetas de crédito. Un aparato que se dice que crack, crack.
0: Ah, sí. Sí me acuerdo.
1: Y que tiraba... Y entonces que eran como unas copias con un carbón. O sea, tu copia.
0: Sí, cierto.
1: Ay, no. Eso es la B. Alonso.
0: Oye, y ahora pone...
1: ¿Te imaginas? Un pelado se encuentra eso. Por ahí. No sabe ni qué es. Es que, ¿qué va a saber qué es esto? Le pueden preguntar por 3 días enteros qué es ese aparato y no sabe. Sí. Ahora, claro, es de que un punto de venta... Como un celular,
0: Con un celular, hasta con el mismo, bueno, sí.
1: No tienes ni que poner la tarjeta, o sea, con tap, o sea, con wifi, no.
0: Y cuando vas en el metro también puedes hacerlo.
1: Oye, ¿viste que Alex Sintek se volvió como medio loquito en una presentación?
0: Por ahí un pasiero, Beto, saludos a Beto, si nos está escuchando, me mandó bastante material, pero es que la pelea que
1: pero
0: tuvo...
1: ¿Pero qué tenía que ver el culo con la pestaña? O sea, ¿qué tenía que ver que él estaba cantando con el que él tiró todo el currículum ahí?
0: Bueno, o sea, primero que vamos a empezar por algo. Él tiene ya problemas de salud mental. Ya eso es como que ya lo vimos en eso y ya se han tirado rumores. La situación de él actual económica lo tienen muy presionado. Se puso a pelear ahí hablándole a un tipo que no hablara como puertorriqueño. Por allá salió otra tipa puertorriqueño mandándolo lejos. Una tipa molesta.
1: Ese pedazo yo no lo vi. Yo vi un pedazo donde él empezó a tirar todo su currículum, que él era amigo de los Pet Shop Boys, que él era amigo de los Thompson Twins.
0: Yo dije, espérate, se le metió Donald Trump, el egocéntrico.
1: Que él era, o sea, que él, gracias a él, los Thompson Twins se reunieron de nuevo, que no sé qué. O sea, empezó a tirar como currículum ahí, con Erasure, que él trabajó con no sé qué. O sea, él tiró nombre que daba miedo ahí.
0: No, sí. No, y también dijo que los músicos estaban en la calle porque no tenían... O sea, realmente estaba afectado y esos son asuntos... de salud mental, hay mucha presión, sí, entonces pues le da por pelearse con la gente, pues.
1: Ay, Dios mío.
0: ¿Qué hacemos?
1: Pero entonces, sí, él no, o sea, él no está para esto, como dices, él tiene que ir como a una terapia y aprender a manejar como esa, porque es que le da como rabia. ¿Ah?
0: Yo te voy a decir algo.
1: Rabia. Dice que me estás pidiendo una canción del Buki. O sea, hasta el Buki le da rabia.
0: No, él se puso a pelear con la gente ahí. Se volvió como loco, pues. Bueno, yo la verdad que yo te confieso que yo lo admiro mucho como músico. Es como un geniecito.
1: No, él es súper bueno.
0: Super un geniecito, bueno. ¿No? Y espero que todo tenga un final feliz. Dice, ¿quién? Sí, Luis Castillo, hombre. Por acá dice que parecía una máquina de cortar baldosas. ¿Quién? Alex Intec. Bueno, Betsy Fallen también dice...
1: La de la tarjeta de crédito.
0: Ah, ya, yo pensaba que era Alex Intec.
1: Dios mío, el punto de venta,
0: Sí. Bueno, a ver, Betsy Fallen dice con voucher, el voucher famoso ese, ¿no? ¿Sí? Ajá. Bueno, y Beth dice Beverly Hills 90210, ese era el nombre, decían Beverly Hills 90210. Ah, ya, ok, le hacía la traducción exacta, pues. A ver, Ruti Alfaro dice gracias por esos datos. Feliz viaje, de verdad, te echaré de menos, dice acá Ruti Alfaro. Antonio Gotti.
1: Ay, sí, me voy hoy.
0: Hoy, ok, uh-huh. Hoy mismo sales. Ok.
1: Ajá, hoy en la tarde.
0: ¿Llevas tu descanse o tu dormiré? ¿No?
1: No, mira.
0: ¿Deberías?
1: No sé.
0: Así esto.
1: No llevo.
0: Descansas en el camino. Evelio Delgado también con nosotros. Muchas gracias. Edgar, Andrea Coronado. Evelio, ya lo saludamos. Julio Rivera dice que vio la película Barredo en Prime Video. Era más fácil divorciarse que matar a la mujer, la suegra y las hijas. O sea, impresionante. El juicio es horrible.
1: Pero hay muchísima gente que ese es el motivo. Que no sé, que como los divorcios son tan caros, Alonso, y la gente queda en la calle, porque no es lo mismo dos income, ¿cómo que? Dos
0: salarios.
1: Dos
0: entradas,
1: exacto. Hay hombres que se ponen así. Dije, bueno, yo mejor. ¿Cuántas veces no se ha visto ese caso?
0: No, pero lo increíble es que había mucha gente, muchos hombres sobre todo, que lo apoyaban a él porque mató a la mujer, a la suegra y a las dos hijas. ¿Cómo tú vas a apoyar algo así? O sea, que no tiene sentido. Pero bueno.
1: ¿Pero esos hombres quiénes eran?
0: Yo no sé.
1: Los parientes del DC Borden.
0: Digo, o sea, que ¿quién? Tenían hasta camisetas apoyándolo y todo.
1: Ay, sí, como si fuera la víctima.
0: Sí, pobrecito. Bueno, Gigi González con nosotros también. Giovanna, Lorena del Carmen. A ver, sí, la próxima semana no hay programa, ¿verdad? Estamos de vacations.
1: No, ajá, estamos de vacations.
0: Bueno, Tania E también con nosotros.
1: En la madre patria.
0: Uh-huh. Ajá. Bueno, espero que disfrutes mucho.
1: Una de. La de mi lado paterno. Esa es mi madre patria del lado paterno.
0: A ver, ¿y
1: dónde voy?
0: ¿Para dónde vas, sí? Ok, uh-huh. Vámonos al cambio.
1: A la France, a no entender nada.
0: Espérate, dice Katy Cantón que el tipo este que mató a la suegra, a la esposa y a la dos hijas, está libre y se casó nuevamente. Yo vi también que lo dejaron.
1: Lo impresionante es que consiguen esposa. No, o sea, eso es lo que a mí, al final, esa gente consigue esposa. Y yo digo, en verdad, te vas a enamorar de un preso,
0: pero tú
1: o
0: no
1: vas
0: sabes,
1: a enamorar a un asesino.
0: ¿Tú no te acuerdas?
1: Vas a quedar tú.
0: Los asesinos en serie de estos famosos, los gringos que han matado gente, oye, reciben cientos de cartas de enamoradas en la cárcel, de gente que
1: está... Los Menéndez, apuesto que se casaron en la cárcel.
0: No, y los más famosos todavía, hay otros que son los más ácidos.
1: Charles Manson no creo que reciba mucha cartita de amor.
0: Alguna loca habrá. Oye, vámonos al cambio, pues.

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5: Bendito tu corazón.
6: Y seguimos en modo...
8: Sintec.
6: Estamos
8: sintéticos.
6: La que no soporto es una canción de un robot. Esa no la puedo escuchar.
8: Ah, yo sé cuál es. Pero ese es el tema de una película. Creo que se llama así la película, Robots, ¿no?
6: No aguanto. Es como si escuchara Garuña en un tablero, así. Como la de Gautier. ¿Cómo se llama?
8: ¿Cuál será? Ah, sí, sí. Somebody that I used to know.
6: Detesto. 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
6: Y ganan mucho. Bueno, vamos a empezar con las películas porque nos come el Eye of the Tiger.
8: A ver.
6: Pues esa la puedes poner, Eye of the Tiger.
8: No, estoy poniendo Alex Intec.
6: ¿Qué va? Él está afectado por Alex Intec.
8: Oye, pobrecito, la verdad.
6: Pero da cosita verlo así, ¿no?
8: Sí.
6: No, olvídate.
8: Qué lástima. Sí. Bueno.
6: Está malito. Bueno. En las películas a nivel mundial, la número 10 se llama Kissing is the Easy Part. Es una película canadiense romántica del 2026. Sean es un estudiante brillante y su sueño es entrar a MIT, la universidad tecnológica esa que es la mejor del mundo. Flora es la chica popular del colegio, pero ella es rebelde y ella se deja influenciar mucho de sus novios. Entonces, ¿qué te parece, Alonso, que a los papás se les ocurre la fenomenal idea que como ella se deja influenciar mucho de sus novios, ellos le piden a Sean, que es un pelado súper bueno, que finja estar enamorado de ella? Ellos le pagan a él para que finja estar enamorado de ella y así se le pegue algo de ese novio chévere y entonces pueda entrar a la universidad y ponerse más disciplinada. Así que esa es la trama inicial de esta película. Kissing is the Easy Part. Tiene buenos reviews, Alonso, lo que vi por ahí. No sé cómo se llama en español. No me salió el nombre en español. The Kissing is the Easy Part. ¿A ti qué te sale?
8: No sé. No
6: te sale tampoco. Sí, no
8: primera
6: me salió.
8: Vez que escucho, debe ser que es nuevecita.
6: La número 9 es un clásico. Se llama Monster in Law.
8: Ah, perdón.
6: La comedia romántica del 2005.
8: Perdón, bruja. Se llama Besar es Fácil. Kissing is the Easy Part. Kissing is the Easy Part. Ajá.
6: Besar es fácil.
8: Es fácil.
6: Ok. La 9 en el mundo es Monster in Law.
8: Lo máximo.
6: Una comedia, un clásico del 2005. Charlotte piensa que ha encontrado al hombre de sus sueños cuando un cirujano bello, se llama Kevin, la empieza a sacar. Pero ella lo que no sabe es que Kevin tiene una mamá. Una cosa espantosa, una inarrible, como dice Isaacu, que se llama Viola. Viola trata a como de lugar de separar a la pareja. Esta película es con J-Lo, Jane Fonda, Michael Vartan y Wanda Sykes. Hace un papel comiquísimo. Tiene muy mal calificación en Rotten Tomatoes. Me da rabia que tenga un 18. Eso es un atrevimiento. Esa película es bien chévere.
8: Mira, pero el juego de palabras que hacen con Monster in Law. Monster in Law. Ajá. Es porque es mother in Law, que es la suegra. Mother in Law, pero le cambian el mother por monster, porque la tipa es un monstruo. Realmente.
6: La número 8 es Vishwanath and Sons. Es una película de la India. Es un drama en donde un aclamado y reconocido profesional se enamora de una chica de 20 años. Y obviamente su dinámica, por él ser famosito y mayor, tiene unos conflictos que ellos deben superar. No estaré viendo Vishwanath and Sons. No estoy. La número 7 se llama The Little Things. Esta estaba la semana pasada también de número 7. Es un sheriff de California que se junta con un detective de Los Ángeles para tratar de agarrar a un asesino en serie. El sheriff tiene muy buenos instintos, pero tiene unas maneras como de actuar que son como fuera de las reglas, que molesta al detective. Es con Denzel Washington, Rami Malek, Jared Leto.
8: Oh.
6: Tiene 44 en Rotten Tomatoes. Estaba en este mismo lugar número 7 la semana pasada. Oigan, quiero decirles que Candy cumple años hoy.
8: Ah.
6: Y no cualquier edad. Cumple 10 años y wow. La tengo aquí al lado, revoloteando. Pero bueno, ella está de cumpleaños.
8: Son como 50 y pico de años ya.
10: No te voy a regañar, amigo.
8: 50 y pico.
10: Está de cumpleaños.
6: La número 6. La número 6 es fuertísima. Esa la pueden poner después de Lizzie Borden. Es la película de Bob Esponja. Una película animada del año pasado con personajes de la famosa serie Bob Esponja. Bob sigue a un pirata en una aventura que lo llevará a lo más profundo del mar para probarle a Mr. Krabs su valentía. Tiene 81 en Rotten Tomatoes. O sea, tiene buena nota.
8: Sí.
6: La 5 ha estado en este top 10 antes. Se llama Riot. Es una película de acción del 2015. Jack Stone roba un banco, pero él roba un banco porque él quiere que lo manden para la cárcel. Él quiere que lo manden para la cárcel en donde está un capo ruso que se llama Balam. Balam. No es un criminal cualquiera, porque este capo controla hasta a la policía desde dentro de la cárcel. Y lo que quiere Jack es vengar la muerte de su familia. Es con Dolph Lundgren. Tiene 67 en Rotten Tomatoes, Riot. La número 4 es Hércules. Dios, qué pereza. Esta es del 2014. Hércules, hijo del dios Zeus, es un alma sufrida. No es un hombre, no es un dios. Es un ser poderoso que ha tenido que luchar toda su vida. Ha perdido su familia y lo único que le gusta es la batalla. ¡Qué pereza! Bueno, la batalla esta es con Dwayne Johnson. Tiene 58 en Rotten Tomatoes, esta versión de Hércules del 2014. Porque habrán desenterrado eso, Alonso.
8: Ajá.
6: ¿Verdad? Bueno, la número 3 es Una mujer sin pasado. Una película danesa del 2026 de suspenso. Una mujer descubre que tiene una familia y un imperio naviero. Luego de regresar de una amnesia y regresa a su aparentemente rico y perfecto pasado y entonces comienza a descubrir qué fue lo que pasó en verdad. Estaba de número 6 la semana pasada, ahora está más arriba. Y la número 2 es The Whisper Man. Susurran tu nombre. Cuando su hijo de 8 años es secuestrado, un viudo escritor de libros de crimen busca a su padre, un policía retirado y de quien él está alejado, para que lo ayude y descubra la conexión con el caso de un asesino en serie convicto llamado The Whisper Man. Es con Robert De Niro, Michelle Monaghan, Adam Scott, Michael Keaton, y es una adaptación de una exitosa novela. Estaba en número 1 la semana pasada y la semana anterior. O sea, tiene ratito aquí The Whisper Man dando vuelta, revoloteando con un gran elenco la película. La número 1 también estaba aquí bien arriba la semana pasada. ¿Por qué me casé otra vez? Why Did I Get Married Again? Es una película estadounidense del 2026 de romance y relaciones. Es una secuela de esta saga de Why Did I Get Married. Las parejas se vuelven a reunir para la boda de la hija de Marcus y Angela, trayendo dramas viejos y nuevos, y se vuelven a preguntar ¿por qué nos volvimos a casar? Es con Tyler Perry, Taraji Henson, dirigida y producida por Tyler Perry. Fue número 2 la semana pasada y ahora está número 1 en el mundo. Yo me la vi. ¿Te acuerdas que te dije que me la vi?
8: Ah.
6: Que me la aguanté. Aguanté ahí porque casi, casi la quito.
8: Pero espérate, pero aguanté. Eso es una segunda parte. Mira, no sabía.
6: Sí. Ah. Hay otras antes.
8: Ok.
6: De este mismo grupo de actores. Por lo menos hay una en el 2007 y esta, imagínate, 1000 años después. Ok, en Panamá la número 10 es The Secret Woman. Esta que vuelve como de una amnesia y a reclamar su vida, que supuestamente es perfecta, pero no. Esta está de número 3 mundial y fue número 4 en Panamá la semana pasada. La número 9 en Panamá es Gandhari, la película india de acción. Esta película ha durado dando vuelta. Creo que es la película india que más ha durado dando vuelta por aquí.
8: Ah, esa es la mujer, la mamá que busca, que quedó ciega de un golpe que le dieron, no sé qué.
6: Uf. Ajá. Ella sufre un brutal ataque en donde le roban a su niña y la dejan ciega. Ella debe superar este trauma y confrontar a los que trafican niños en su pueblo para vengar y salvar a su hija.
8: Así es.
6: Fue número 2 la semana pasada aquí en Panamá y aquí está en el top 10 todavía. La 8 se llama Amor Adulto, Loving Adults. Es un thriller danés. La historia sigue a Christian y Leonora, un matrimonio con una vida aparentemente perfecta, que entra en crisis cuando ella descubre la infidelidad de su esposo y su vida se transforma en una pesadilla oscura y violenta. Si han visto estas cosas, cuéntenle a Alonso para ver si es tan buena, mala, más o menos. La número 7 se llama The Whisper Man en Panamá. Fue número 3 la semana pasada y está de número 2 mundial. La 6 es una película española que se llama Gracias Equipo. Sigue a los empleados de Tío Mochales, una empresa de quesos que en el pasado fue líder, pero que atraviesa por una mala racha. La directiva cada año organiza un retiro de integración. Aquí les llamamos taller de cuerdas. Alonso, ¿tú has ido a taller de cuerdas?
8: Sí, bastante. Bastante.
6: Conchole, esos ejercicios son difíciles. Uh-huh. Y yo que soy 0.0 aventurera y 0.0 trabajo en equipo, me cuesta. Pero la jornada esta de taller de cuerdas da un giro drástico cuando el equipo se entera por qué están ahí. Esa suena pretty.
8: Sí.
6: El taller de cuerdas.
8: Una comedia y española. Eso debe dar risa. Oye, estamos ya en la número 1, ¿verdad?
6: ¿Esa fue la número? La número 5 se llama The Kitchen.
8: Ya.
6: La número 5 se llama The Kitchen. Es una película de crimen del 2019 con Melissa McCarthy. O sea, no me la imagino. Una película que no sea comedia. Es con Melissa McCarthy, Tiffany Haddish y Elizabeth Moss. Tremendas actrices. Interpretan a las esposas de 3 mafiosos irlandeses que tienen control del crimen organizado de Hell's Kitchen en New York. Por eso se llama The Kitchen.
8: Ese lugar es que es muy lindo.
6: Durante los finales de los años 70, los esposos de las 3 los meten preso. Meten preso a los esposos de ellas 3. Y entonces queda un capo a cargo y le dice que, bueno, tú encárgate de nuestras esposas, pues cuídanosla. Y el que queda a cargo no las cuida, Alonso. Y ellas tienen que ver qué rayo van a hacer porque están pasando páramo. Así que esta película suena buena, The Kitchen. Ajá. La número 4, Kissing is the Easy Part, que está de número 10 mundial, Besar es Fácil. Esa también tiene buenos reviews. La 3 es la película de Bob Esponja, que está de número 6 mundial. La 2 en Panamá es Why Did I Get Married Again? ¿Por qué me casé otra vez? Que está de número 1 mundial. Y la 1 en Panamá es Riot con Dolph Lundgren, de el hombre que asalta un banco para quedar preso con el capo ruso.
8: Uf, suena bien romántica.
6: Se divina.
8: 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Vamos al cambio y vamos a regresar con, ¿qué? Ya vienen ahora las series, ¿ok?
6: Uh-huh,
8: vamos.

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0: Ya estamos de vuelta con Las Brujas al Aire.
1: Pa' y las brujas de su madre.
14: Ahora sí, pues, Pedro Panay nos acompaña. Gracias, Pedro. También estamos con Gil NG Arcia, Carlos Raúl. Gracias a Jenny Aidlin. Oye, por ahí se escucha una música de fondo. ¿Sabes qué? En Estéreo Azul hay fans, hay un grupo de fans, ¿sabes? Entonces ellos hacen un simulacro de Navidad y hoy han traído comida y todo eso para repartir aquí. Son oyentes de Estéreo Azul. ¿Qué te parece?
1: Me parece lo máximo.
14: Delicia. Váyanos de Antena 8 inventando
1: ellos
14: algo.
1: También, ellos tienen también su call center.
14: Sí. Sí, entonces celebran los cumpleaños de los artistas que tienen fan clubs. Por ejemplo, el de Ednita Nazario. ¿Cómo
1: Ay,
14: se llama?
1: Yo amo a Ednita Nazario.
14: También esto, Carlos Rivera tiene un fan club, David Bisbal, todo eso. Y wow, no, increíble, ¿no? Ahí están, como 10 que trajeron, cada uno trajo comida y ahora nos invitan. ¿Qué te parece?
1: Ahora tú vas ahí a Colata a la fiesta de Estéreo Azul, eres fresco.
14: No, pero es que me invitan, yo voy, ¿tú crees que no voy?
1: Ya te invitaron.
14: Claro,
1: bueno, si te invitaron, ya.
14: La mismísima Kerube me invitó. A ver.
1: Bueno, las top 10 series, todavía estoy oyendo, quizás sí, quizás no, sí. Y lo dices tú. Uh-huh. Te escribirá. Bueno, la número 10 en el mundo se llama Physical 100 Italy. Esto es una adaptación del popular formato coreano de competencia de supervivencia, en donde 100 atletas de disciplinas muy diferentes realizan unas pruebas muy exigentes. Bueno, la cosa es que a la gente le gusta este programa, Alonso, porque varias versiones llegan a estos top 10 de este reality Physical 100. Esta es la versión italiana, está de número 10. De número 9 en el mundo está Fauda, el thriller político bélico israelí que relata con crudeza y realismo el conflicto entre israelíes y palestinos. Fauda significa caos en árabe, la palabra que usan los comandos encubiertos israelíes cuando una misión se descubre. El personaje principal de Fauda es un veterano comandante retirado de una unidad élite encubierta de las fuerzas israelíes que debe volver al servicio activo. La serie fue creada por Lior Raz, el actor principal, basándose en sus propias experiencias en el servicio militar israelí. Esta serie inició en el 2015, tiene 5 temporadas. Las 4 primeras son de 12 episodios, esta quinta es de 11 y trata sobre los eventos del 2023, el ataque terrorista que sufrieron los israelíes a manos de Hamas. Hamas. Okay. La número 8 es Beauty in Black, la vida de una bailarina exótica toma un giro cuando se cruza en su camino con una familia rica y disfuncional que está detrás de una dinastía de cosméticos y un esquema de tráfico. Todavía no sé qué trafican, Alonso, porque no he visto Beauty in Black. Pero cómo le gusta esta serie a la gente.
14: Oh, sí.
1: Esta serie es del productor Tyler Perry. Yo sospecho que es bien novelística en su manera.
14: Sí, sí, un estilo, un formato así como novela, pero medio erótica, ajá, creo, no sé.
1: Beauty in Black tiene 3 temporadas, 40 episodios.
14: Que nos sople por ahí alguien, ¿de qué es?
1: Y bueno, la gente le gusta Beauty in Black. Esta estuvo en número 4 la semana pasada, pero la cosa es que aquí cuando ella entra se queda varias semanas ahí con cada temporada pasado. ¿Aló? ¿Buenas?
14: Ajá.
1: ¿Aló? ¿Aló? ¿Aló?
14: ¿Con quién quiere hablar?
1: Yo no sé. ¿Buenas? ¿Su nevera está andando?
14: De que agárrenla, que se le va. No, hombre, no. Qué estupidez.
1: ¿Qué más tú decías?
14: ¿Yo?
1: Cuando llamabas. Yo cuando no llamabas a vacilar.
14: No, yo no hacía eso.
1: No. No. Ay, por favor.
14: Tú misma era la
1: que. Nunca llamaste.
14: No.
1: Yo que por supuesto que yo llamaba con una amiga mía que se llama Adriana. Ese era nuestro juego favorito. Era agarrar el teléfono para llamar a joder.
14: No, o sea, hombre, no.
1: Ese era nuestro deporte.
14: Ya en la vida.
1: Y wow. Después en Estados Unidos, vieja y pelleja en college, llamaba también a los... hacía three ways. Alonso.
14: ¿Qué es eso?
1: Porque eso, three ways es que llamabas a dos teléfonos para hacer como una conferencia, que eso en Estados Unidos existía, en el teléfono de la casa. Tú podías llamar a dos casas y hablar las tres a la vez, pues tres amigas o lo que sea. Entonces yo llamaba a dos personas y ellos quedaban hablando. Y yo me quedaba callada. Dije,
14: no.
1: ¿Aló? ¿Aló? ¿Aló? ¿Aló? Sí, dime. No, pero si tú llamaste acá. No, tú llamaste acá. No, tú llamaste acá. No, el teléfono sonó acá. Ay, no, Alonso.
14: No, hombre, no.
1: Grande y vieja hacía eso. Dios mío. La número 7 se llama The Doll, la muñeca. Una serie polaca de época sobre la obsesión de un hombre por pertenecer a la alta sociedad y conquistar a una aristócrata.
6: Está ambientada en Varsovia en el siglo XIX y es una adaptación de una novela clásica llamada Lalka, The Doll. Oh. Muy finolis se ve. Hubo una serie como alemana que también era así, que se veía así como, como fina, bella.
14: Sí, sí, sí. Ya vi la, ya sé cuál estás hablando.
6: ¡Ay, caramba! Se formó la cumpleañera. La número 6 es Physical 100, pero la versión de México. ¡Silencio! ¡Caramba! Es una adaptación coreana, del juego coreano, pero en México. Y esta versión mexicana está de número 6. Wow. La número 5 se llama Not a Stranger. Esta suena buena, Alonso. Este es un thriller psicológico turco que sigue la historia de una pintora llamada Funda. La pobre mujer se llama Funda. Yo siento mucha pena que, porque ella...
14: ¿Ella que es la almohada?
6: Ella se llama Funda, la pobre tipa. Ella da a luz y entonces ella intenta retomar su carrera artística y contrata a una niñera. Ella ama a la niñera porque la niñera parece ser perfecta. Pero la llegada de la niñera desata una pesadilla que amenaza con destruir a la familia. ¿Qué te parece?

0: bruja.
1: Que ya
0: llamaba a la gente. Ajá. No, no, llamaba a la gente y decía que sí. ¿Tiene estufa? Sí, tiene estufa. Sí, vaya.
1: Agarre la que se le va.
0: Ajá, eso.
1: Su nevera está andando. Agarre la que se le va. Eso era.
0: Sí.
1: Esa era la frase. Oliver, te adoro, mi Oliver. Mi amiguito. Ok. La número tres es la mentira perfecta. Ay, pero ¿por qué te vas? Me asustas. De
0: ¿Quién?
1: repente oigo tú mismo. De
0: ¿Pero
1: repente
0: cómo?
1: oigo un silencio.
0: Quito ahí, quito de
1: Bueno.
0: aquí mismo. A
1: La
0: ver.
1: mentira perfecta es una serie de Holanda que sigue al personaje, se llama Karen, y su familia se mudan a Bergen, de donde es Candice Bergen, en donde son aceptados en un exclusivo club social formado por cuatro parejas adineradas. Este grupo de parejas aparenta ser perfecto, pero esconde infidelidades, deudas, abusos y hasta crímenes. O sea, nada que ver. Todavía me falta uno, Alonso. Yo anoche de trasnochaba viendo eso porque pensaba que era el último y me falta uno. Así que lo bajé para verlo en el avión.
0: Okay.
1: La número dos, esta es que tiene que acabarse para yo saber si está buena o mala, Alonso. Por ahora yo le doy un 3,8.
0: Ajá.
1: Pero capaz y el final es tan guau que la bota. ¿Ves?
0: Ajá.
1: Entonces. La número dos es Monster, The Lizzie Borden Story, la
0: Wow.
1: historia real de la infame Lizzie Borden, una mujer de Massachusetts que asesinó a sus padres con un hacha. La principal es Ella Beattie, como Lizzie Borden. Ella es hija de Warren Beattie y
0: Ah,
1: de su mamá.
0: y de su
1: Se me
0: mamá.
1: acaba
0: Ah, wow.
1: de olvidar el nombre de la mamá, Annette
0: Ah, esa es la hija de ellos dos.
1: Es hija de
0: Oye,
1: Warren Beatty y Annette Bening, o
0: oye.
1: sea, hijo de tigre.
0: Sí, te lo juro, porque actúa muy bien esa chica. Y esa es la asesina, la del hacha. Y eso ocurrió en la vida
1: Bueno, no
0: real.
1: tenía de dónde salir mal actriz.
0: No, no, no. Yo me quedé como que, oye, la tipa es buena con el
1: Ella
0: hacha.
1: Beattie. Y sale también Charlie Hunnam y Rebecca Hall, son parte del elenco de esta serie antología, porque tienen principio y fin, ya.
0: Sí.
1: Cada serie es un caso de Ryan Murphy, famoso. Bueno, y la número uno, nueva número uno, se llama Crew Girl, la timonel. Esta es una
0: Ah.
1: serie canadiense, es un drama adolescente deportivo que sigue la vida de Miku Martineau, una joven de Los Ángeles cuya vida cambia cuando su padre se ve envuelto en un fraude financiero y ella y su madre huyen a un pueblo pequeño en Massachusetts llamado Eagles Cove. Y ahí Miku entra en una academia y descubre que en la academia no hay equipo de remo femenino, así que ella se enlista en el equipo masculino de remo.
0: Así
1: ¿Qué te
0: es,
1: parece?
0: la
1: Así que
0: número
1: esa
0: uno en la serie. Mira, pues entró de ahí,
1: mundial.
0: entró enseguida. Oye, antes de que sigas, quiero darles a todos ustedes un anuncio. Gladys Ríos está de cumpleaños hoy. Gladys Ríos, así
1: ¡No!
0: que en su turno, por favor, mándenle los saludos de feliz
1: ¡Ay,
0: cumpleaños.
1: Dios! ¡Feliz cumpleaños, Gladys!
0: Y también pueden entrar a Antena 8, la página, el Instagram, que ahí está el afiche con sus felicitaciones. Así que
1: Entraré.
0: entren allí a felicitar a Gladys en la cuenta de Instagram. Felicidades, Gladys. No, no la veo por aquí, pero ya ahora le doy su abrazo.
1: Bueno, vamos con
0: Rapidito.
1: las top 10 de Panamá. Son casi todas las mismas del mundiales, casi todas son las mismas. La número 10 es Physical 100, Italia. La número 9 es The Doll, la serie polaca de época. La 8 es diferente porque es La muerte de la esposa del pastor, sigue aquí dando, revoloteando en el top 10 de Panamá, el documental de crimen. De qué le pasó a Mika Miller. Este documental lleva a ver su vida, su matrimonio tóxico y las misteriosas circunstancias de su muerte. Este show fue número uno por 2 semanas y ahora sigue dando vuelta, dando tumbo por aquí. La número 7 en Panamá es Beauty in Black. Fue número uno la semana pasada en Panamá. La número 6 en Panamá es The Gentleman, que fue número dos la semana pasada en Panamá. La 5 es la serie holandesa The Perfect Lie. La 4 es Not a Stranger de La Turca, la pobre mujer que se llama Funda. Ajá. The Perfect, Not a Stranger es la 4, la 3 es Physical 100 Metros.

0: México, el reality. La dos es Monster, The Lizzie Borden Story, que también es número dos mundial. Y la número uno es la número uno mundial, Crew Girl. La
1: Krueger.
0: Timonel, la Timonel.
1: Oye, interesante, hay de todo, ¿ah? Oye, los últimos saludos por acá, Katy Cantón. A ver, Katy Cantón, saludos, Maggie Love, Stephanie, que dice que los perritos de la bruja alborotaron a los míos, dice.
0: Ay, a
1: Chalo.
0: la peste, formé un ladricidio en la casa
1: Ajá,
0: ajena.
1: wow.
0: ¿Viste, Candy? Es porque es tu cumpleaños. Así que bueno,
1: Te estaban felicitando.
0: me voy de vacation una semanita y regreso entonces el lunes de más arriba con todos ustedes, si Dios quiere. Así que extráñenme un poquito, pues. Alonso, ¿me vas a extrañar?
1: Por supuesto
0: Ay,
1: que
0: yo
1: sí, pero
0: también. Cuando
1: mira.
0: pasan cosas y no tengo con quién hablar.
1: No, sí, que haya la vida. Nació el hijo de no sé quién, se murió tal persona, estrenó tal película, ¿y a quién le digo esto? No, no
0: Exacto.
1: tengo a quién. Ok, Luis Castillo está con nosotros, gracias. Sigan con Gladys, recuerden, la cumpleañera de hoy. Ok,
0: Ajá.
1: chao.
0: Sapo verde. Bye.
1: Gracias, buen viaje, bruja.
0: Gracias. Chao.
1: Disfruta.
0: Gracias.
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0: Dios, es bueno todo el tiempo. ¿Cómo estás? Celebramos la vida, ¿verdad? Cada momento, cada día, cada minuto, cada cosa que nos pasa. A ver, aquí estoy. Gracias a Dios, una tarde más en cabina de la radio, como debe ser. Ya es viernes, es fin de semana, es 18 de septiembre. Tú ya sabes, ya conoces el WhatsApp de cabina para que pidas tus canciones. Nos vamos a dedicar a bailar, a pasarla bien, a compartir buenos momentos y tú a escribirme para saber artista y con qué canciones en particular, bueno, quieres pasarla bien en esta tarde, en este
1: fin de semana.

0: Oasis por acá a esta hora. ¿Tú por dónde? Reporta sintonía. El tráfico, ¿cómo está? Bien, hay el fin de semana de quincena.
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1: Y la tarde un poco nublada en Ciudad de Panamá, donde tú estás. ¿Cómo va todo? ¿Cómo está el clima? Estamos en septiembre, pero tú pensando ya en tu fiesta de Navidad, ¿verdad? Tu Christmas Party. Bueno, está en Waymore Hotel. Paquetes para grupos desde 30 personas, con cena buffet, open bar y música. $60 por persona. ¿Qué te parece? Ocúpate de eso para que ya tengas ese tema, mira, resuelto. ¿Cómo estás, Hashemino, Mar, Carlos, Marino, Doris? Un fuerte abrazo a cada uno de ustedes. Gracias por escribir y siempre estar en sintonía. ¿Alguna María a esta hora escuchando?
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5: Feliz fin de semana, ¿cómo estás tú? Cuéntame.

0: Estoy leyendo tus mensajitos, pero antes un reporte del tráfico, no del clima.
1: Gladys, palo de agua aquí en Westland. ¡Qué locura! Saludos.
0: Saludos, Yoyi. Bueno, ya escuchaste, tú que te diriges hacia esa área, manejar con muchísimo cuidado. En Ciudad de Panamá, bastante nublado. Tú en otro país, ay Gladys, por acá, mira, que la... bueno, escribe, échate al WhatsApp, que la distancia no importa. 6483-0541. Bueno, como te decía, por acá, leyendo todos tus mensajitos. Amén, amén y amén. Gracias por todos esos buenos deseos de feliz cumpleaños, por esos abrazos, por esos besos, por esos... bueno, por todo lo lindo que me desean. Dios les bendiga a cada uno de ustedes. Gracias por hacerme compañía. Estoy leyendo acá en el WhatsApp y también descubriendo oyentes en el Instagram.

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1: También estoy por allí, arroba Gladys Ríos. Bueno, ¿qué día es hoy? Viernes. 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A esta hora estás allí, no sé, quizás reposando el almuerzo, reorganizando la tarde porque tenías unos compromisos, pero que cancelado. Bueno, entonces allí reorganizando un poco para sacarle provecho a la tarde que ya la tenías ahí medio que organizada, ¿no? No medio, totalmente organizada para ciertas cosas, pero bueno, piensen que no conviene mejor que sea, bueno, cuando...

0: o te den nueva fecha.
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1: 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Bueno, saludos por acá para Alex. ¿Cómo estás? Me cuentan que con 9 años ya es fiel oyente de Antena 8. Qué bueno saberlo. ¿Cómo estás, Nani? Un fuerte abrazo. Qué gusto saber que estás en sintonía. Así como Emily, como Dori, como Nadushka, Kat, Ili, Yariela, Marino, Doris, Omar, Carlos Morán también. ¡Listo! Para bailar.

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1: Hola, ¿qué tal, Gladys? ¿Cómo estás? Espero que la estés pasando genial. Hoy es un día bi especial para ti. Uno, porque estás dándonos la mejor música, como siempre, y tu compañía. Y dos, porque es tu cumpleaños y feliz cumpleaños. Espero que cumplas mucho más. Mucha salud, como dice tu compañero Alonso. Y gracias por tu buen trabajo a diario. Nos escuchamos en la radio. ¡Chao! ¡Feliz cumpleaños!
2: Aquí seguimos, amén. Muchas gracias. Saludos también para Betty, para Ricardo, que están en sintonía y escuchando todas estas canciones y siempre, siempre, siempre atentos a...
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1: Me escribes, hola, buenas tardes. Somos fieles oyentes de Antena 8, principalmente del programa de la licenciada Ríos. Son los chicos del Colegio Ebenezer de Colón. Saludos a todos nosotros. Carol, Caleris, Nicolás, Hunda, Angelo y demás. ¿Qué más dicen acá? Dice, la escuchamos en el trayecto a casa. Piden música de BTS. Por favor, show y bendiciones, por supuesto. Ya sumé a BTS al playlist en una colaboración musical que espero que les guste. César Cedeño, ¿cómo estás a esta hora? Muchas gracias. 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

maravilloso es el universo, ¿verdad? Y a ti te encanta todo lo que tiene que ser, que las estrellas aquí, que allá, el estudio de todo eso, ¿no? Allí quizá tengas hasta tu telescopio y te guste, ¿no? Ver todos estos detalles. ¡Ah! Bueno, Coldplay con BTS, una canción que te prometí, les prometí. 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
1: Así es, y bueno, aprovechando estas vacaciones, en eso estás, de vacas. Bien, bien, bien. 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
1: 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Vamos con algo en español. ¿Qué te parece? Aterciopelados, cuando son casi las 3.

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0: Para esta hora que tenemos, bueno, empezamos con Martin Garrix, más Dua Lipa. Viene por allí Maroon 5, ¿no? O Milli Vanilli. Pasamos con Milli Vanilli, ¿verdad? Mejor de una vez. Por allí, música de Britney Spears, Bob Marley. También algo más en español. Tengo aquí Enanitos Verdes, pero no sé qué tal recordar nuestro súper especial, nuestro Antena Memories de ayer con Héroes del Silencio. No sé, tú avisa. Hoy vi que están celebrando el aniversario, pero ahorita te digo. Pero bueno, eso te lo digo si apoyas poner una de sus canciones. Me lo cuentas en breve, ¿ok? Yo te voy a escuchar porque tú enviaste una nota de voz al WhatsApp. Oscar, ¿cómo estás?
1: Buenas tardes, Gladys.
0: Hola.
1: Gladys, enhorabuena, felicidades en tu cumpleaños.
0: Gracias.
1: Muchas bendiciones.
0: Amén.
1: Mucha prosperidad, éxitos.
0: Bien.
1: En lo que vayas a hacer.
0: Gracias.
1: Y gracias por tan excelente tarde que nos haces pasar todos los días, ¿no? Y haces de las tardes más amenas. Gracias por estar allí siempre y hacer la diferencia en la radio. Que pases un excelente día. Dios te bendiga.

0: 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Yo te escucho también. Eric Díaz, ¿cómo estás?
1: Desde Azuero, específicamente desde el Jove Guararé, te deseamos un feliz cumpleaños, que Dios te bendiga y la Virgen también. Y como decimos acá en Azuero, queremos dulce canastita, que no se te olvide.
0: 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Vinilos, CDs. Ah, llaveritos allí con souvenirs de tus artistas favoritos.

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Yo tengo el pelo alborotado, pero no soy Yeye. ¿Qué tal? 3 de la tarde, 23 minutos. 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Entonces, ya sabes a dónde ir este fin de semana. Y yo, bueno, tengo unas cartitas por aquí que quiero leer. Ajá. Viernes, fin de semana, tú pasándola bien con la radio como debe ser. Gustavo Muñoz, que escribe: feliz cumpleaños para la DJ más creativa y versátil de la radio panameña. Bendiciones. Por acá, bueno, la primera cartita dice así: feliz cumpleaños, mi querida Gladys. Hoy celebramos a la voz que ilumina las tardes de Onda 8. Gracias por tu alegría, tu profesionalismo y ese corazón tan bonito que se siente en cada programa. Eres más que una locutora, eres alegría, compañía y familia para todos los que te escuchamos cada tarde. Que Dios te regale mucha salud, amor y que todos tus sueños se sigan cumpliendo. Que nunca te falten motivos para sonreír y para seguir haciendo magia desde el micrófono. Te quiero y te celebro mucho. Con cariño, Betty Aisprúa. Gracias, Betty. ¿Quién más me dejó una cartita por aquí? Rafa. Dice: feliz cumpleaños, que los cumplas. Ah, no, es que está cantando. Cumpleaños feliz, que los cumpla feliz, Gladys. ¡Gracias! Feliz cumpleaños. Espero estés pasando un hermoso día laboral y luego en familia. Fin de semana. Dios te permita cumplir muchos años más de vida llena de mucha salud y muchísimas bendiciones. Gracias por alegrar las tardes con tu buena vibra. Abrazos digitales a la distancia. Y tengo otra cartita más por aquí que dice: happy birthday, muchas bendiciones y mucha salud. Dios siga bendiciendo tu corazón con esa belleza que te caracteriza, que sigas iluminando y llenando de luz los espacios de los que comparten la vida contigo y también a nosotros como oyentes contagiarnos con esa energía que te caracteriza y gracias a la vida que te siga bendiciendo siempre. Que sigan lloviendo las cartitas, me encanta leerlas y también que sigan sonando canciones como esta.

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1: Hola Gladys, saludos, feliz cumpleaños, qué bueno que estás compartiendo tu cumpleaños el día de hoy con nosotros, tus oyentes, tus fieles oyentes. Muchas gracias por alegrarnos las tardes y te deseo que disfrutes mucho de tu día especial, que sean muchos años más, que haya mucha salud, muchas bendiciones. Te queremos mucho, Gladys. Saludos.

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13: ¡Feliz fin de semana!
14: Oye, Gladys, buenas tardes. ¡Feliz cumpleaños! ¡Feliz cumpleaños! Que tengas muchos años más en compañía de tus seres queridos. Que Dios te bendiga, te conceda todos tus deseos. Son mis bendiciones desde La Chorrera. Mileri Galvendas te saluda. ¡Buenas tardes!
13: ¡Buenas tardes! Ay, desde La Chorrera. Gracias, Mileric. Natzel, Rosa González, que también está de cumpleaños hoy. Felicidades. Ivette, Anabel, Robertito, Yosari, Julio. Un fuerte abrazo.

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1: Hola, buenas tardes, Gladys Ríos. Felicidades en tu día, mi amor. Bendiciones. Muchas felicidades de parte de la familia Chavarría, acá en Jardines de Sevilla, Nati, Amelie, Belén y quien te habla. Amelia, muchos saludos, que Dios te dé mucha salud, muchas energías para que nos sigas divirtiéndonos todas las tardes. Te escuchamos siempre. Saludos, saludos, felicidades de aquí a la China y hasta luego.
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0: Son muchas cosas las que no sabemos, ¿verdad? Todos los días estamos aprendiendo algo. 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Y a ti como a mí te gusta también ver, mirar el cielo, contemplarlo, las nubes. No importa, tan blanquitas, tan gris, no importa. Pero te gusta y te detienes un momento, ¿no? Le tomas fotografías, puede ser, tú también haces eso, o yo soy la única. No lo creo. ¿Cómo estás a esta hora de la tarde?
1: Hola, querida Gladys, hoy es un día muy especial porque Dios te ha concedido un año más de vida. Dios te cuide y te guarde, te conceda larga vida y salud en abundancia. ¡Feliz cumpleaños!
0: ¡Amén! ¡Qué alegría la que me están regalando ustedes a mí, permitiéndome escucharles las voces!
2: ¡Feliz cumpleaños, Gladys! Que pases un excelente día. Muchas gracias por alegrarnos las tardes. Y aquí voy contigo y me vas acompañando en mi viaje para el interior. Dios te bendiga.
0: Amén y excelente. 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
1: 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Escribe al 6483-0541, así como Gerardo, como J. Antonio, Eibar, Daisy también con nosotros, Natzel, ¿quién más? Sara B., Maru, Neftalí, Gisela, Oscar Florentino, Sammy también me... Ah, sí, ya yo leí la cartita de Sammy. ¡Gracias! A seguir pasándola bien. Hay alguien que está bailando. ¿Quién está bailando? Es ella, Ereila.
2: Gladys, feliz cumpleaños, bendiciones. Aquí me tienes bailando en mi trabajo. Feliz cumpleaños.
1: Bueno, sigamos así. Gracias y amén.

0: Gladys, un feliz cumpleaños, que Dios te bendiga, te llene de cosas buenas en tu vida. A la voz más hermosa y más emotiva de la radio panameña, felicidades, felicidades. Aquí un gran admirador, un súper oyente de tu programa y de la emisora. Te deseo lo mejor, que haya mucho más rock and roll, buena música y bueno, lo mejor para ti.
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0: pero qué rapidito se pasa el tiempo. Yo espero que en tu caso sea igual, que ya en un parpadeo, bueno, no sé, sea la hora que quieras que sea. O seguimos disfrutando la vida minuto a minuto. Suena bien.
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6: Gladys, feliz cumpleaños. Que Dios te dé mucha felicidad, mucho amor, muchos éxitos, que sí.

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1: 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Sigue en sintonía. A partir de las 5 cae la noche con Sergio Mix. 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También, ¿qué más? ¿Qué más? 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Hoy yo estaba esperando este momento para poder escuchar tu mensaje al WhatsApp de cabina. Hoy me han dado gusto. Hoy me ha dado gusto escuchando sus voces, ¿ah? Hoy me están haciendo ese regalo.
2: Hello, Gladys.
1: Hola.
2: Feliz cumpleaños.
1: Gracias.
2: Dios te bendiga y te siga llenando de alegría, de ese entusiasmo que nos das todas las tardes y que nos ayudas a pasar un buen rato mientras estamos en el pésimo tránsito. Cuídate y que Dios te siga colmando de bendiciones. Chao, chao.
1: Muchas gracias, Giovanna. Chao, chao. Oye, por acá tengo otro mensaje. Bueno, a lo que dije de que yo no, o sea, es que este es trabajo porque pues, pero uno no lo siente así, no sé. Entonces reaccionas a Yemin.
3: Y pensar que te pagan por hacer lo que te gusta.
1: Ah, pues.
3: Estar en la radio.
1: Ah,
3: no,
1: pues, mira tú.
3: Eso es una bendición.
1: Mira, definitivamente que es una bendición poder trabajar en lo que nos gusta. Así que le doy gracias a Dios por eso. Ahora quiero escuchar la voz de este chico.
4: Gladys Ríos, feliz cumpleaños. Que sean muchos más, que Dios te bendiga y que te mantenga joven y radiante con esa sonrisa de siempre desde la universidad.
1: ¡Ay! Ese chico me conoce muy bien. ¡Ajá! Ecuador García, ¿cómo estás? Tú pensaste, pero viste que no. Gracias por sus buenos deseos. Sigamos bailando. 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
1: 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Vas, no vas a casa todavía, tienes cosas que hacer antes de. Andas en eso, vas escuchando el 100.1 FM.

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1: 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Escoge después de esta canción. ¿Quieres que llegue la Inés? ¿Le damos chance a la Inés o no? No, mejor de la programación regular, Gladys. Avisa al WhatsApp. ¿Cómo estás, Dimas Alonso? Saludos. Oye, a ver, por aquí, Happy Birthday, Gladys, que la sigas pasando genial, con salud por delante. Saludos, felicidades, gracias, milagros. Otro abrazo para ti. Hay otra cartita aquí. Feliz cumpleaños, Gladys, mis mejores deseos de salud, dicha, felicidad, bienestar y muchas bendiciones. Que sigas manteniendo esa vibra positiva que transmites a través de Onda 8. Esta semana estoy de vacaciones, por lo que no he reportado sintonía, pero no quería dejar pasar el día sin felicitarte. Dios te bendiga, compartimos la misma fecha de cumpleaños. Oye, feliz cumpleaños entonces. Dios te bendiga a ti también. Es que no me has respondido si quieres a la Inés. O la de la programación regular. ¿Cuál quieres? ¿Cuál quieres? Ah, avisa. Mientras, le mando saludos a las fisioterapeutas del área pacífica del canal de Panamá que siempre están en sintonía de Onda 8. Así que el saludo para cada una de ustedes que están haciendo terapia y escuchando la radio como debe ser. Bueno, dice Ruti que la Inés, dice Abel que feliz cumpleaños. Gracias, Abel Vergara, también siempre con Antena 8. Saludos a Jaime, a Giannis, a Marquisela, Jaime que es de Bogotá, siempre reporta sintonía, a Niquito, a Alexis, a Valentina, Giovanna, Walter y bueno, a cada uno de ustedes. Escribe Héctor: hola Gladys, saludos, feliz cumple. No podía dejar de felicitar a la persona que alegra las tardes de Medio Panamá. Como siempre, sigue cosechando éxito, siempre estoy en sintonía, aunque participo menos. Bueno, siempre estás en sintonía, nos quedamos con eso. Eso es lo que importa. Que vamos con la Inés. Ok. ¿Qué creían? ¿Que venía con suavizador? No. Bienvenida a la inesperada en Onda 8 a esta hora de la tarde. Para que se le salga la lagrimita, llore un poquito. Después saque su pañuelo, se limpie y avance. Avance. Uno se mete en las canciones, ¿ah? ¿Eh? A uno no le pasan esas cosas, pero uno se mete en la historia, ¿sí o no? Que oye, pero tú cantas esa pasión como con esa canción, con mucha pasión, mucho sentimiento. ¿Eso te pasó? A mí.

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0: ¿Cómo estás? Qué bueno que en sintonía de Antena 8 a esta hora de la tarde, que alcanzas a escuchar el último bloque de mi programación de este viernes 18 de septiembre. A cada uno de ustedes, gracias por sus felicitaciones. Hoy estoy de cumpleaños y le doy gracias a Dios por un año más de vida y todo lo que tiene preparado para mí. Uf, y todo, ¿no? Todo, absolutamente todo, y eso lo incluye los incluye a ustedes, a cada uno de ustedes, que se conectan cada tarde con Onda 8. A ver, bueno, desde hace rato estoy con qué cierro. Últimamente se nos está haciendo costumbre, a veces, no siempre, pero que si un bloque o dos, la última media hora, que en español, ¿no? Y ustedes saben más o menos qué estilo. Entonces estaba, y en la mente me pasaba, por ejemplo, Caifanes, yo no, ya tuvo su... Héroe del Silencio, no, ya, también, ya. Entonces, mira lo que encontré para cerrar de esta manera mi programación. Espero que a ti también te guste, ¿eh?

0: yo realmente quiero escuchar es la que sigue, la que sigue. Ya está Sergio Mix en cabina de la radio, como debe ser, listo para hacerte compañía con el Weekend Mix. Sigue pasándola muy bien Mayela, Carla, José Antonio, Rafa, Lisbeth, Gabriela. Vamos a escuchar el mensaje de Lisbeth, Gabriela.
1: Hola, Gladys. Happy birthday to you, my love. Que sea mucho, mucho, mucho, mucho más. Al lado de tu familia bella, al lado de tus compañeros divinos de Grada Radio. Pásala rico. Dios te bendiga con mucha salud, que es lo principal de la película.
0: Amén, así es.
1: Chao, besitos, besitos. Termina pasarla rico. Chao.
0: Muchas gracias, Lisbeth Gabriela. Oye, Sergio Mix, ¿escuchaste? Ella dijo con tus compañeros divinos, que todos son divinos.
2: Sí, somos...
0: Puro piropo.
2: Somos divinos, sí, señor. Gladys Ríos, ya te felicité, pero voy a felicitarte públicamente.
0: Ah,
2: happy birthday to you, bendiciones y mucha salud sobre todo. Y tus oyentes te adoran, para que sepas. Tienen muchos saludos.
0: Ay, ellos tan bellos. Y

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8: Gladys Río, ¿todavía estás aquí? Yo pensaba que ya estabas celebrando tus patronales. Gladys no se quiere ir. La cumpleañera del día de hoy, Sergio Mix, ya en la radio como debe ser. 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Empezamos pues, David Guerra y en las vocales Rihanna.

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Este es Antena 8, Cae la Noche, Weekend Mix. 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Y la gente del WhatsApp, Miguel Pimentel, Epifanio Corella, Kiki Gutiérrez, Ariel Barón, Evelio Delgado, Demetrio, Ruti Alfaro. La gente que escucha Weekend Mix.

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Mary James Girls. Mary James Girls, año 83, In My House. Este es Antena 8, cae la noche. Antonio Gotti, saludos. Itiel, la gente del WhatsApp. Tú también puedes comentar.

0: 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La gente del WhatsApp, Yashmin, Samuel Sánchez, Antonio Gotti. ¿Quién más en la fiesta? 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Eso fue The Time Young Love. Ya regresamos con Weekend Mix.
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Guillermo Quijano, Félix, MP González, Maricruz Gotti. ¿Cómo estás, Maricruz? Saludos, amiga. Sigue Weekend Mix. Sergio Mix, este es Antena 8, cae la noche. Saludos.

0: 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Gone, gone, gone. La canción que cierra el bloque. Vamos a un cambio y regresamos con algo retro. Ey, ya hay noche retro de octubre, ¿eh?
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Se une a la fiesta Mayel Herrera, Juan Justiniani, José Acuña, Rosita González, Rafa Campos, Rosana Frauca. Saludos, Rosana. Oliver Ariel Almengor, Pedro Enrique Escaparroso. La fiesta del viernes, Weekend Mix.

0: 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Star Warrior, saludos. César Castillo. Saludos, Marta. Israel Verdaza, Julio Real, Aneancy García, Álvaro, Roy Guerra. La gente del WhatsApp, la gente en la fiesta del viernes, el Weekend Mix. Ya pasaron 2 horas. Vengo con la última. Esta es Antena 8, cae la noche. Weekend Mix.
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